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Ven conmigo. ¿Quiénes son los que sufren? No sé, pero son míos. 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Viens avec moi. 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Te está esperando, amigo.

0: tard, mon ami.
1: Oh, tu, la que yo amo, pequeña grano rojo de trigo, será dura la lucha, la vida será dura, pero vendrás conmigo.